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4: En la 99.3 te indicamos la hora.
5: 20 horas, 27 minutos.
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1: 20 horas, 55 minutos.
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1: 21 horas, 32 minutos.

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1: 21 horas 56 minutos.
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1: 22 horas, 28 minutos.

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1: 22 horas 59 minutos.
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1: 23 horas, 57 minutos.
0: 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Desde este momento, todo nuestro equipo comienza a trabajar para que nos encontremos en unas horas más y acompañarte durante toda la jornada. Muy buenas noches.

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0: En la 99.3 te indicamos la hora.
1: 8 de la mañana, 25 minutos.
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0: En la 99.3 te indicamos la hora.
1: 8 de la mañana, 59 minutos.

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1: 9 de la mañana, 28 minutos.

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1: 9 de la mañana, 57 minutos.

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1: 10 de la mañana, 22 minutos.

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1: 10 de la mañana, 46 minutos.

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1: 10 de la mañana, 56 minutos.
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1: 11 de la mañana, 47 minutos.

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1: 12 horas, 4 minutos.
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2: Miguel Monsalve, Máximo Monsalve, Marta Améstica Arratia, María Améstica, Brunilda Améstica Arratia, Segunda Améstica Arratia, Pedro Améstica Arratia, Margarita Gutiérrez, Amado Gigi, Delia Gutiérrez, Carmen Rosa Ríos Sepúlveda en su primer aniversario, Alejandra Heredia Sangüesa en su quinto mes, Francisca Cid Fuente Alba, Nieves Alfonso Gutiérrez Garrido en su 12º año aniversario, María Valeria, Luis Enrique Garrido Muñoz, José Luis Garrido Arriagada, Sergio Hernán Garrido Muñoz en su 3º aniversario, Mario Muñoz Gutiérrez, Marta Muñoz Gutiérrez, Ángel Quevedo Quevedo, Nicolás Gasma Opaso, Egidio Gutiérrez Soto, Paula Marina Riquelme, Luis Alexis Quevedo Riquelme, Claudio Carrasco González, Maritza Elena Martínez Moreno, Saturno Enrique Cid Fuente Alba en su primer mes, María Elena Cid Aguilera, Hugo Araneda Mella, Fernando Seguí Arellano en su 15º año aniversario, Alfonso Rivas, Hernán Daroch, Antonieta Chávez, Juanita del Carmen Figueroa Gabriela Román, María Luz Cabeza Sánchez, María Elena Lara Castillo, Doralisa del Carmen Romero, Patricia Rivera Melo, Nelly Ormazábal Hernández, Nancy Machuca Lara, Manuel Lobos Abarzúa, Margarita Romero Roa, Hugo Eduardo Arroyo Beltrán, María Inés Arévalo, Bárbara Arriagada Pinchera. Por las benditas almas del purgatorio, para que el Señor les conceda participar de la vida eterna y la paz de su reino. Dispongamos nuestro corazón para participar con fe, recogimiento y alegría en esta Santa Eucaristía. De pie cantamos para dar inicio a nuestra celebración.

0: tardes, hermanos.
1: Buenas tardes.
0: Le pedimos al Señor en este domingo nos permita siempre la gracia de vivir y, ante todo, proclamar el Evangelio en el testimonio de la vida diaria. En el nombre del Padre, del Hijo y del Espíritu Santo.
2: Amén.
0: El Señor que dirige nuestros corazones para que amemos a Dios esté con cada uno de ustedes.
2: Y con tu espíritu.
0: El Señor Jesús, que nos invita a la mesa de la Palabra y de la Eucaristía, nos llama siempre al camino de la conversión. Que el Señor nos conceda la gracia de vivir en su presencia. Le pedimos perdón por nuestros pecados.

0: Dios Todopoderoso tenga misericordia de nosotros, perdone nuestros pecados y nos lleve a la vida eterna.
1: Amén.
0: Alabamos a la Santísima Trinidad con el himno del Gloria.
2: Amén.

0: Oremos. Dios nuestro, fuerza de los que esperan en ti, escucha con bondad nuestras súplicas, ya que sin tu ayuda nada puede la fragilidad humana, y concédenos la gracia de cumplir tus mandamientos, para agradarte con nuestras acciones y deseos. Por nuestro Señor Jesucristo, tu Hijo, que vive y reina contigo, en la unidad del Espíritu Santo y es Dios por los siglos de los siglos.
1: Amén.
0: Escuchamos con atención la palabra de Dios.

Lectura del libro del Éxodo. Los israelitas llegaron al desierto de Sinaí. Habían partido de Refidim. Y cuando llegaron al desierto de Sinaí, establecieron allí su campamento. Israel acampó frente a la montaña. Moisés subió a encontrarse con Dios. El Señor lo llamó desde la montaña y le dijo: Habla en estos términos a la casa de Jacob y anuncia este mensaje a los israelitas. Ustedes han visto cómo traté a Egipto y cómo los conduje sobre alas de águila a los que traje hasta a mí. Ahora, si escuchan mi voz y observan mi alianza, serán mi propiedad exclusiva entre todos los pueblos, porque toda la tierra me pertenece. Ustedes serán para mí un reino de sacerdotes y una nación que me está consagrada. Palabra de Dios.

0: Carta del apóstol San Pablo a los cristianos de Roma. Hermanos, esperando contra toda esperanza, Abraham creyó y llegó a ser padre de muchas naciones como le había anunciado. Así será tu descendencia. Su fe no flaqueó al considerar que estaba como muerto, era casi centenario, y que también lo estaba en el vientre de Sara. Él no dudó de la promesa de Dios por falta de la fe, sino al contrario, fortalecido por la fe, glorificó a Dios, plenamente convencido de que Dios tenía poder para cumplir lo que promete. Por eso, la fe fue tenida en cuenta para su justificación. Pero cuando dice la Escritura, Dios tuvo en cuenta su fe, no se refiere únicamente a Abraham, sino también a nosotros que tenemos fe en aquel que resucitó, a nuestro Señor Jesús, el cual fue entregado por nuestros pecados y resucitó para nuestra justificación. Palabra del Señor.
1: Te alabamos, Señor.
0: Perdón, hermanos, no era la lectura del día. La lectura del día es la siguiente. Lectura de la carta del apóstol San Pablo a los cristianos de Roma. Hermanos, cuando todavía eran débiles, Cristo, en el tiempo señalado, murió por los pecados. Difícilmente se encuentra alguien que dé la vida por un hombre justo. Tal vez alguno sea capaz de morir por un bienhechor. Pero la prueba de que Dios nos ama es que Cristo murió por nosotros cuando todavía éramos pecadores. Y ahora que estamos justificados por su sangre, con mayor razón seremos libres, librados por el hombre, por la ira de Dios. Pero si siendo enemigos fuimos reconciliados con Dios por la muerte de su Hijo, mucho más ahora que estamos reconciliados, seremos salvados por su vida. Y esto no es todo. Nosotros, gloriados en Dios por medio de nuestro Señor Jesucristo, por quien desde ahora hemos recibido la reconciliación. Palabra de Dios.
1: Te alabamos, Señor.

0: El Señor esté con ustedes.
1: Y con tu espíritu.
0: Evangelio de nuestro Señor Jesucristo, según San Mateo.
1: Gloria a ti, Señor.
0: Jesús recorría todas las ciudades y los pueblos, enseñando en las sinagogas de ellos, proclamando la buena noticia del reino y sanando todas las enfermedades y dolencias. Al ver a la multitud, tuvo compasión, porque estaban fatigados y abatidos como ovejas que no tienen pastor. Entonces dijo a sus discípulos: la cosecha es abundante, pero los trabajadores son pocos. Rueguen al dueño de los sembrados que envíe trabajadores para la cosecha. Jesús convocó a sus 12 discípulos y les dio el poder de expulsar

0: a los espíritus impuros y de sanar cualquier enfermedad o dolencia. Los nombres de los 12 apóstoles son, en primer lugar, Simón, de sobrenombre Pedro, y su hermano Andrés. Luego, Santiago, hijo de Zebedeo, y su hermano Juan. Felipe y Bartolomé. Tomás y Mateo, el publicano. Santiago, hijo de Alfeo, y Tadeo. Simón, el cananeo, y Judas Iscariote, el mismo que lo entregó. A estos 12, Jesús los envió con las siguientes instrucciones. No vayan a regiones paganas, ni entren en ninguna ciudad de los samaritanos. Vayan en cambio a las ovejas perdidas del pueblo de Israel. Por el camino proclamen que el reino de los cielos está cerca. Sanen a los enfermos, resuciten a los muertos, purifiquen a los leprosos, expulsen a los demonios. Ustedes han recibido gratuitamente. Den también gratuitamente. Palabra del Señor.
1: Gloria a ti, Señor Jesús.

Podemos sentarnos. Aquí tenemos a tres acólitos. Hay uno que ya ha estado presente, ¿no? Lucas, está William y Matías, y al lado está Lucas. Así que ellos serán como la promesa, ¿no? Para esta parroquia, me imagino, más adelante. Así que agradecer a los papás que los traen y que también los animan para que puedan ir caminando también en la vida de fe. Hoy en las lecturas el Señor nos invita principalmente a agradecer el don y la vocación de ser un pueblo consagrado, un pueblo llamado a ser testigos del absoluto de Dios en la vida. En el libro del Éxodo se nos relata principalmente este peregrinar del pueblo de Israel. Sale de la esclavitud y dice que es conducido al desierto del Sinaí, en donde Moisés nos ayuda y nos recuerda lo que Dios le comunica, no solamente con la entrega del decálogo, que serían los 10 mandamientos, sino que principalmente escucha Israel, escucha hombre, es decir, escucha atentamente lo que yo como Padre Dios he revelado mi nombre, soy el que soy, Yahvé, el que existe desde siempre, el Dios de tus padres, pero también que te invita a tomar conciencia de que eres un hombre también llamado a caminar en la presencia de Dios, y llama al pueblo de Israel una nación sacerdotal, un pueblo consagrado. Y nosotros como iglesia, en el sacramento del orden del bautismo, hemos sido llamados por la santa unción del santo crisma, sacerdotes, profetas y reyes. Es decir, hay un ejercicio también de parte de nosotros como asamblea santa para dar testimonio de la verdad, para dar testimonio de la fraternidad, para dar testimonio de la unidad y no de la desunión, no de la envidia, no de la soberbia, ni tampoco de la indiferencia, sino que muy por el contrario, el mismo salmista nos invita y nos dice: nosotros somos tu pueblo, Señor, somos ovejas de tu rebaño, es decir, tú eres nuestra cabeza, tú eres nuestro buen pastor. Tenemos un Padre Dios que nos revela el mismo Hijo Jesucristo, una Madre que es la Santísima Virgen María. Entonces, no estamos desamparados en nuestro peregrinar. Y es por eso que San Pablo nos recuerda, en esta carta que dirige a la comunidad de los cristianos de Roma, que este camino que el Señor nos invita a vivir es mirarlo a Él, pero mirarlo y dejarse también traspasar por su mirada, que traspase su mirada también en nosotros. ¿Es recordarnos? No, es actualizar ante todo una conciencia clara de nuestra condición de hijos de la Iglesia, hijos de Dios y llamados a ser misioneros y testigos del Evangelio. En el Evangelio, ¿cuál es el Evangelio que acabamos de escuchar? No, pero ¿de quién es el evangelista? Mateo. Ya, y Mateo, ¿quién era? Era publicano, ¿cierto? Está dentro de los 12 apóstoles que acabamos de escuchar. Pero Jesús, ¿qué nos recomienda? ¿Qué nos dice primero? Dice que va a las ciudades, entra en las ciudades, pero ¿a qué invita? Dice que él tiene una característica, el escritor.

0: orar también por los sacerdotes y también a orar para que exista en medio del pueblo santo de Dios hombres y mujeres que quieran consagrar su vida por un llamado para la extensión del reino de los cielos. Hay un compromiso y después nombra, dice, a 12 apóstoles y les da ciertas ciertas características que los van a acompañar en su predicación. ¿No les pareció extraño que dice primero vayan a las ovejas perdidas del pueblo de Israel y dice no vayan a los samaritanos y no vayan a los paganos? Es como que fuera restrictivo, ¿no?, el mensaje. Pero no es así, porque después de Pentecostés, ¿qué sucede después de Pentecostés? Los apóstoles, los discípulos, van y extienden el llamado y el mensaje del Evangelio a todas las naciones, al mundo conocido en ese tiempo. Es decir, primero hay que prepararse, y en esa preparación también hay que vivir la amistad divina, la amistad con Jesús. Y le da también unos ciertos poderes, uno decía, no son cosas mágicas, sino que son poderes que el Señor les otorga, y les da esa gracia, no es de ellos, por eso dice, lo que yo les doy gratuitamente, denlo gratuitamente. Dice sanar y curar las dolencias de los enfermos, pero también dice algo que es bien característico de Jesús. Dice, también ustedes purifiquen a los leprosos. Los leprosos son los que están, los sanahuines de Yahvé, los pobres de Yahvé, que viven afuera de la ciudad porque están contaminados por la enfermedad, según la ley judía. Y dice, vayan a ellos y sánenlos, purifíquenlos, expulsen los demonios. Es decir, el Señor entonces nos invita en esta misión como compromiso, como iglesia, como familia, a misionar, a ser testigos, y a ser testigos en la familia, en el trabajo, en la comunidad parroquial, en el mundo que nos toca vivir. Alegres, por supuesto, en este servicio, pero también con una palabra que debe comprometernos: fidelidad, amor, gratitud. Que la Virgen Santa nos acompañe en nuestro camino y nos conceda ser testigos de la bienaventuranza de Jesús en nuestras vidas. Que la Virgen Santa nos acompañe en nuestro camino. Profesamos nuestra fe diciendo juntos: creo en Dios Padre,
1: creador del cielo y de la tierra. Creo en Jesucristo, tu único Hijo, nuestro Señor, que fue concebido por obra y gracia del Espíritu Santo, nació de Santa María Virgen, padeció bajo el poder de Poncio Pilato, fue crucificado, muerto y sepultado, descendió a los infiernos, al tercer día resucitó de entre los muertos, subió al cielo y está sentado a la derecha de Dios Padre
0: a los vivos y a los muertos. Creo en el Espíritu Santo, en la Santa Iglesia Católica, en la comunión de los santos,
2: en el perdón de los pecados, en la resurrección de la carne y en la vida eterna. Amén.
0: Presentamos al Señor nuestras oraciones.
2: Oramos por toda la Iglesia, para que viva fielmente su vocación bautismal y movida por la compasión, comparta la belleza del Evangelio con alegría. Roguemos al Señor. Oramos por las autoridades de las naciones, para que permitan la libertad religiosa, de tal modo que la semilla del Evangelio pueda prosperar y contribuir a la grandeza de todos los pueblos. Roguemos al Señor.
3: Escúchanos, Señor, te rogamos.
2: Oramos por los que sufren, especialmente por los que no conocen al Señor, cuya presencia los llenaría de paciencia y esperanza. Roguemos al Señor.
3: Escúchanos, Señor, te rogamos.
2: Oramos por todos nosotros, para que renovemos la conciencia de haber sido elegidos para formar un pueblo nuevo, y dar a conocer la buena noticia del reino de Dios, roguemos al Señor.
3: Escúchanos, Señor, te rogamos.
0: Todo esto te lo presentamos, Padre, por Jesucristo nuestro Señor.
4: Amén.

0: junto al pan y el vino traemos ante tu altar, Señor, esta canasta de alimentos. Ella representa el trabajo de nuestras manos y el deseo sincero de no ser indiferentes ante la necesidad del otro. Recibe nuestra ofrenda y ayúdanos a mantener siempre un corazón abierto a la caridad.
1: Oren, hermanos, para que este sacrificio mío y que es de ustedes sea agradable a Dios Padre Todopoderoso.
2: El Señor reciba de sus manos este sacrificio para la paz y gloria de su nombre, para la gloria y el honor de la Iglesia.
1: Señor, que nos alimentas con estos dones y nos renuevas con tu sacramento, concédenos que nunca nos falte el sustento para el alma y para el cuerpo, por Jesucristo nuestro Señor.
2: Amén.
1: El Señor esté con ustedes. Levantemos el corazón. Demos gracias al Señor nuestro Dios. En verdad es justo y necesario, es nuestro deber y salvación, darte gracias siempre y en todo lugar, Señor Padre Santo, Dios Todopoderoso y Eterno. Tu amor por el mundo fue tan misericordioso que nos enviaste como Redentor a tu propio Hijo y quisiste que Él fuera en todo semejante al hombre menos en el pecado, para amar en nosotros lo mismo que amabas en Él. Con su obediencia filial recuperamos tus dones, que la desobediencia del pecado nos hizo perder. Por eso, unidos a los coros de los ángeles y los santos, cantamos un himno a tu gloria, diciendo sin cesar.

Es en verdad, Señor, fuente de toda santidad. Por eso te pedimos que santifiques estos dones con la efusión de tu Espíritu, de manera que se conviertan para nosotros en el cuerpo y la sangre de Jesucristo nuestro Señor. Él mismo, cuando iba a ser entregado a su pasión, voluntariamente aceptada, tomó pan, dándote gracias, lo partió y lo dio a sus discípulos diciendo: tomen y coman todos de él, porque esto es mi cuerpo que será entregado por ustedes.

Del mismo modo, acabada la cena, tomó el cáliz y dándote gracias de nuevo, lo pasó a sus discípulos diciendo, tomen y beban todos de él, porque este es el cáliz de mi sangre, sangre de la alianza nueva y eterna, que será derramada por ustedes y por muchos para el perdón de los pecados. Hagan esto en conmemoración mía.

0: Este es el sacramento de nuestra fe. Así, Padre, al celebrar ahora el memorial de la muerte y resurrección de tu Hijo, te ofrecemos el pan de vida y el cáliz de salvación y te damos gracias porque nos haces dignos de servirte en tu presencia. Te pedimos humildemente que el Espíritu Santo congregue en la unidad a cuantos participamos del cuerpo y la sangre de Cristo. Acuérdate, Señor, de tu Iglesia, extendida por toda la tierra, y con el Papa León XIV, con nuestro arzobispo, Monseñor Sergio, sus auxiliares, Monseñor Bernardo, Monseñor Óscar, y todos los pastores que cuidan de tu pueblo, llévala a su perfección por la caridad. Acuérdate también de nuestros hermanos que se durmieron en la esperanza de la resurrección, por los que se han encomendado en esta Eucaristía, por las benditas almas del purgatorio y de todos los que han muerto en tu misericordia, admítelos a contemplar la luz de tu rostro. Ten misericordia de todos nosotros, y así con María, la Virgen, Madre de Dios, en su advocación de Nuestra Señora del Carmen, San José su esposo, los apóstoles y los santos, Santa Filomena, San Sebastián mártir, Santa Teresa de Jesús de los Andes, y cuantos vivieron en tu amistad a través de los tiempos, merezcamos por tu Hijo Jesucristo compartir la vida eterna y cantar tus alabanzas. Por Cristo, con Él y en Él, a ti Dios Padre omnipotente, en la unidad del Espíritu Santo, todo honor y toda gloria por los siglos de los siglos.
1: Amén.
0: Antes de participar en el banquete de la Eucaristía, signo de reconciliación y vínculo de unión fraterna, oremos juntos como el Señor nos ha enseñado. Padre nuestro que estás en el cielo, santificado sea tu nombre, venga a nosotros tu reino, hágase tu voluntad en la tierra como en el cielo. Danos hoy nuestro pan de cada día, perdona nuestras ofensas, como también nosotros perdonamos a los que nos ofenden. No nos dejes caer en la tentación y líbranos del mal. Líbranos de todos los males, Señor, y concédenos la paz en nuestros días, para que, ayudados por tu misericordia, vivamos siempre libres de pecado y protegidos de toda perturbación, mientras esperamos la gloriosa venida de nuestro Salvador Jesucristo.
2: Tuyo es el reino, tuyo es el poder y la gloria, siempre.
0: Señor Jesucristo, que dijiste a tus apóstoles, la paz les dejo, mi paz les doy, no tengas en cuenta nuestros pecados, sino la fe de tu Iglesia, y conforme a tu palabra, concédele la paz y la unidad, tú que vives y reinas por los siglos de los siglos.
2: Amén.
0: La paz del Señor esté siempre con ustedes.
3: Y con tu espíritu. Hermanos, hermanas, en un saludo, gesto fraterno, compartamos la paz del Señor.

0: Este es el Cordero de Dios que quita el pecado del mundo. Dichosos los invitados a la cena del Señor. Señor, no soy digno de que entres en mi casa, pero una palabra tuya bastará para sanarme. El cuerpo y la sangre de nuestro Señor Jesucristo nos guarden para la vida eterna.
1: Amén.

0: Si tiene algún aviso, por favor. Colóquese en el ambón, por favor.
1: Nuestras hermanas carismáticas nos invitan para el sábado 27 de junio a las 3 de la tarde a misa de oración por los enfermos aquí en la parroquia. También nuevamente agradecer por nuestros alimentos que han ido llegando. Esperamos que sea más abundante y no solamente dos personas nos ayuden a traerlas, si sean más, hacia el ofertorio. Y también estamos a la salida realizando la inscripción y cancelación del 1%. Ah, y también importante, estamos también en venta de números y rifas enteras para la rifa del mes de septiembre. Muchas gracias.

0: Oremos. Te pedimos, Padre, que así como la comunión que hemos recibido es signo de la unión de los creyentes en ti, también se realice la unidad en tu Iglesia, por Jesucristo nuestro Señor. Nos acogemos bajo tu amparo, Santa Madre de Dios, pidiendo especialmente el Señor conceda la paz al mundo, para que esta paz que se firmará en Irán, para que verdaderamente sea beneficiosa para todas las naciones. Dios te salve María, llena eres de gracia, el Señor es contigo, bendita eres entre todas las mujeres, y bendito es el fruto de tu vientre Jesús. Santa María, Madre de Dios, ruega por nosotros pecadores, ahora y en la hora de nuestra muerte. Amén. Ave María Purísima, Sagrado Corazón de Jesús. Bueno, así como lo ha dicho la señora Marcela, la ayuda fraterna es para los hermanos que la necesitan, se va haciendo por mes a la familia que lo va necesitando, no se da nombre, pero que ojalá esa ayuda fraterna sea también dentro de nuestras posibilidades, el poder esta canasta, también saber que si estuviéramos pasando una necesidad, que nos gustaría que también nosotros pudiéramos recibir, ¿ya? Así que los invito a ello. El beneficio del mate criollo son los micrófonos, una amplificación que está atrás, que es el retorno, y me imagino que la rifa será para... Ya, bueno, hay que echarle una pintada. Bueno, obviamente que sí, porque está, como es blanco o color crema o blanco inglés que le llaman, obviamente que el tiempo va dejando su huella. Hay una linda parroquia que hay que cuidarla, así como también si hay algún voluntario que quiera venir a limpiar el piso, aparte de lo que lo hace ya el sacristán, sería bueno, ¿no? Así que también aquí hay jóvenes dentro de la asamblea, sería una buena experiencia, ¿no? También ayudar en la casa de Dios. Así como me imagino que ayudan en su casa, también ayudar en la casa de Dios sería muy participativo. Así que los invito, por lo menos la invitación queda abierta. El Señor esté con ustedes. El Señor les bendiga, les guarde, les muestre su rostro de misericordia y la bendición de Dios Todopoderoso, del Padre, del Hijo y del Espíritu Santo, descienda sobre cada uno de ustedes y les acompañe siempre.
1: Amén. Queridos hermanos, podemos ir en la paz y la alegría del Señor.
2: Demos gracias a Dios.
3: Igualmente, Padre.

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1: 13 horas, 3 minutos.
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1: 13 horas, 21 minutos.
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1: 14 horas, un minuto.
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1: 15 horas, 2 minutos.
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1: 15 horas, 27 minutos.
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1: 15 horas, 57 minutos.
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0: Noventa y nueve punto tres.

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1: 16 horas, 18 minutos.
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1: 16 horas, 26 minutos.

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1: 17 horas.
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1: 17 horas, 26 minutos.
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1: 18 horas, 12 minutos.
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1: 18 horas, 25 minutos.
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1: 18 horas, 59 minutos.
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4: ¿Qué tal, señoras y señores? ¿Cómo están? Bienvenidas, bienvenidos. Comenzando el señor de los ochentas. Claro que sí, aquí en tu FM favorita de clásicos. Saludos a todos y a todas quienes están, por supuesto, en nuestra sintonía. Tenemos un tremendo programa para compartir. Mira, de adelanto, Figures on a Beach, Nick Herman, Limol, estaremos con Berlin, con F.R. David, Talk Talk y mucho más. Parte de los clásicos que vamos a recordar el día de hoy, por supuesto, en esta edición de El Señor de los Ochentas, que te invita inmediatamente a comenzar a disfrutar de los clásicos con Mr. Steve Allen. Esto es Letting From My Heart.

0: Comenzando esta edición del Señor de los 80, ¿se acuerdan ustedes de la banda Figuras en la Playa? ¿Qué nombres más? ¿Cómo decirlo de alguna manera? Extraños, ¿no? Para nombres de la banda, porque se imaginan acá en Chile, por dar un ejemplo, te presentamos a la banda Figuras en la Playa.
1: Como raro, ¿no?
0: Claro. Bueno, pese a que esta es una tremenda banda, muchachos, ¿eh? Claro, es una banda de Detroit, Michigan. Estuvo activa entre el 81 y el 92 y para la de contar, ¿no? Bueno, tuvo dos sencillos de éxitos en el 89. Alcanzó el puesto 14 Billboard lista Modern Rock Tracks. Y una versión de You Ain't Seen Nothing Yet de Bachman Turning Overdrive, que alcanzó el puesto 67 en el Billboard Hot 100. Parte de la historia de esta fantástica banda es, por supuesto, el superclásico que vamos a revisar el día de hoy aquí en El Señor de los 80s, Feed Your Son a Bitch.
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Continuamos en El Señor de los Ochentas, aquí en tu FM favorita de clásicos. Saludos a quienes están, por supuesto, en nuestra sintonía. Vamos ahora a escuchar a estos muchachos que se llaman Fun Young Cannibals. Claro, She Drives Me Crazy, Ella Me Vuelve Loco. Una canción grabada por esta sensacional banda incluida en su álbum del 88, The Rob and the Cookit. Bueno, esta canción se alzó en el puesto número 5 de las listas británicas en enero del 89, ¿no? Claro, porque este álbum fue lanzado el día de Año Nuevo, la canción, ¿no? Antes de alcanzar el puesto número 1 Billboard Hot 100 en los Estados Unidos. Sí, esta canción estuvo número 1, el 15 de abril de 1989. ¿Qué te parece? Además, esta canción lideró las listas en Australia, Canadá, España, etcétera, etcétera, ¿no? Acá en Chile anduvo muy bien esta canción, ¿no? Bueno, es un sonido pop de redoblante, del redoblante que fue creado y grabado por separado, ¿eh? La parte del redoblante. Un parlante fue situado arriba del redoblaje y un micrófono abajo. La grabación original del redoblante fue reproducida a través del parlante y luego fue regrabada. O sea, hicieron una cosa muy extraña, pero funcionó con el sonido, ¿no? Bueno, eso es parte de la historia de este super clásico de Fun Young Cannibals, She Drives Me Crazy, Ella Me Vuelve Loco. 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

El señor de los 80 destaca el latino de hoy. Y en el latino de hoy, señoras y señores, vamos a destacar a una chica linda, sí, por Dios, y canta lindo. Señoras, señores, María Rosa Llorio, cantante, profesora de canto, pintora argentina, pionera de las mujeres en cantar rock en Argentina. Pero eso no es todo. Mira, escúchame bien, fue corista de la legendaria banda Sui Generis. Se consagró como voz femenina en Por Sui Gieco. Fue integrante de Nito Mestre y Los Desconocidos de Siempre. Y siguió desde finales de la década de los 70 una destacada carrera solista en la que grabó 6 álbumes entre 1980 y 1987. O sea, una carrera pero realmente extraordinaria. Mira, y para el álbum debut, Con los ojos cerrados del 80... contó con el apoyo de importantes músicos. Mira, escucha, por favor escucha. Charly García, Mono Fontana, Nito Mestre, David Lebón, Rodolfo Gorosito, Alejandro Lerner y una jovencísima María Gabriela Epumer. ¿Qué te parece? Claro, María Gabriela debutaba con 15 años de edad en el disco de María Rosa Llorio. ¿Qué te parece? Impresionante, ¿no? María Rosa Llorio, en todas partes te veo.

Continuamos en El Señor de los 80s, acompañándote, por supuesto, con 80s. Recuerda que aquí, sí, escuchamos, respiramos 80s, por supuesto. Vamos a recordar ahora, señoras y señores, al señor Ivor Neville Carmen, conocido artísticamente como Nick Carmen. Claro, nació el 15 de abril del 62, señoras y señores, y lamentablemente, señoras y señores, se nos fue un 4 de mayo del 2021, con tan solo 59 años. Bueno, Nick Carmen, tremendo artista, señoras y señores, pero una de las cosas importantes es que quedó su música, claro, quedó su voz plasmada en el disco, y eso es lo importante, y además que con grandes éxitos. Recordamos este, ¿te parece? Esto se llama Each Time You Break My Heart, es Nick Carmen.

Ok, señoras y señores, estamos en El Señor de los 80, acompañándote a esta hora. La historia interminable, ¿se acuerdan de esta película? Oye, claro, es una película, imagínate, del año 84, ¿no? Claro, es una película de origen alemán. Claro, coescrita y dirigida por Wolfgang Petersen. En primera película, bueno, esta se versionó en inglesa, esta película, pero originalmente era en alemán. Ahora, esto está basado en una novela de 1979, La historia interminable, de Michael Ead. Fue producida por Bernd Ischinger, Dieter Gissler, y protagonizada por Noah Hathaway, Barrett Oliver, Tammy Stronach, Patricia H., Sidney Brownlee. Parte de los parte del elenco que participó en esta película. Al momento de su estreno era la película más cara producida fuera de Estados Unidos o la Unión Soviética. Costó mucho dinero esta película. Es la primera de la serie de películas de Neverending Story adaptada solo la primera mitad del libro, por lo que no se transmite, digamos, el mensaje del título tal como se describe en la novela. Bueno, es una gran película. De hecho, hay un museo donde están todos los personajes de esta película y todo lo que se utilizó además para realizar esta película. Claro, ese perro gigante que volaba, bueno, el dragón ese, claro, está ahí. Bueno, eso es parte de la historia. Vamos a escuchar el tema principal de esta película, ¿te parece? Para recordar esta historia interminable, es Lima.

El señor de los ochentas presenta la Power Ballad de hoy. Y ahora, señoras y señores, la poderosa balada o la balada poderosa el día de hoy. Señoras y señores, y en esta oportunidad vamos a recordar esta tremenda balada, un single escrito por Giorgio Moroder y Tom Willock, y que ganó el premio de la Academia como Mejor Canción Original y el Globo de Oro en esa misma categoría en 1987. She Takes My Breath Away de Berlín. Todo un éxito que cambió la historia de esta banda. La banda Berlín, compuesta por Terry Nunn, John Crawford y David Diamond, se conocían principalmente por la controversia que rodeaba también a 6AM, ¿no? Sin embargo, Take My Breath Away se convirtió en un himno y los catapultó a la fama, aunque paradójicamente no les garantizó el mismo éxito en producciones posteriores. Ojo. La vocalista Terry Nunn consideró la canción como un punto de partida, mientras que John Crawford no compartía la misma opinión, ya que ninguno de los miembros de Berlín participó además en la creación de la canción. La historia de la banda quedó eclipsada por este himno de Top Gun, que revela una impactante conexión entre la música y el cine, cosa que se hizo muy evidente además en muchas películas también en la década de los 80. Bueno, este sin duda que quedó como uno de los grandes himnos de la década de los 80. Y por supuesto, el señor de los 80 hoy lo quiere recordar contigo en una versión un poco distinta a la versión original. Take My Breath Away. 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

Esto, señoras y señores, es el Señores de los 80s acompañándote, por supuesto, con clásicos. F.R. David, super clásico en todo el planeta. Words.

Muy bien, continuamos en El Señor de los Ochentas, acompañándote a esta hora con clásicos. Otra canción también que yo diría es un himno de la década de los 80 es It's My Life, ¿no? De Tall Talk, ¿se acuerdan? Escrita por Mark Hollis y Tim Frazier. Fue un tema, bueno, fue el tema principal del segundo álbum y publicado como primer sencillo en enero del 84. Alcanzó el puesto número 46 en la lista del Reino Unido, pero tuvo más éxito en otros países al alcanzar el puesto 33 en Alemania, 32 en Nueva Zelanda, 25 en Francia, 7 en Italia. Acá en Chile estuvo dentro de los 10 primeros, ¿ah? Sí, dentro de los 10 primeros. Y me atrevería a decir dentro de los 5 primeros, además, ¿no? Claro. Bueno, en Billboard Hot 100 en los Estados Unidos llegó al número 31. En Canadá, el número 30. Cabe destacar que alcanzó el puesto número 1 en la lista norteamericana de Hot Dance Club Play. Ahí sí fue número 1, número 1, número 1. Señoras y señores, Mark Hollis, esto es Tall Talk, esto es It's My Life.

Continuamos en El Señor de los Ochentas. Mira, ahora, ¿te acuerdas tú que en la década de los 80 la princesa Estefanía de Mónaco, dentro de las locuras en aquel tiempo, bueno, cantó también, grabó varios discos? Sí, claro, la princesa Estefanía de Mónaco. Bueno, uno de estos álbumes sería en español, porque esto es francés, ¿no? Sería Necesito, así se llama este álbum. Es el álbum debut de estudio que lanzó la princesa Estefanía de Mónaco. Este álbum fue lanzado en el 86 a través de Jolisa y Carrero Records. El álbum fue producido por Yves Rose y lanzado en algunos países como Live Your Life o simplemente Stephanie, así tal cual. Bueno, este álbum alcanzó el número 6 en muchos charts en Europa, el número 12 en Alemania, por ejemplo, el 59 en Austria. Vendió aproximadamente 1,5 millones de unidades y alcanzó el estado de oro en Francia por más de 100.000 unidades. Es decir, no le fue tan mal. ¿Te fijas? Bueno, eso es parte de la historia, señoras y señores. Vamos a escuchar de este álbum, precisamente este que es el gran éxito de este álbum. Se llama One Love to Give. Es la princesa Estefanía de Mónaco.

Muy bien, señoras y señores, llegando al final ya de esta edición del Señor de los Ochentas, como es tradicional, como todos los días, simplemente ochenteras y ochenteros, gracias absolutas y totales por la sintonía. Que tengan un resto de la jornada sensacional. Nos despedimos con The Stranglers, esto es Always the Sun. Por tu sintonía, gracias totales. Chao, chao.